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19 con 11 minutos. De regreso luego de la pausa comercial. Gracias, quienes nos siguen acompañando, quienes siguen con nosotros. Gracias a mi querida Lizzie. No sé qué parte me está escuchando mi querida Lizzie. Lizzie. Un abrazo. Saludos para Gatita.

0: nuestra querida Jessy. ¿Sí? Saludos a mi amigo, buen programa, buenas músicas. Muchas gracias, mi querida Jessy. Muchas gracias por estar con nosotros en este día, en este martes. Un abrazo gigante para usted, gracias. Muy amable por ese mensaje, me hace sentir recontra que chévere. Saludos también para mi pana Milton Loja, que está por acá. Su joven Milton. Dice el joven Milton, ¿cómo va? ¿Ya está bien, Zapatita?
1: ¡Bien!
0: ¿Está bien, Zapatita? Seguro que sí.
1: ¡Bien!
0: Un abrazo para la Bessie J.

0: canción. Yeah. Un poquito al recuerdo, al retroceso del tiempo. Aquella época, la época dorada. Los chicos de la eterna juventud. Me imagino que ya todas estas cantantes ya deben ser abuelas. Deben tener a nietos. Saludos para usted, mi querida Narcisita. Una vez para ir entrando.
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0: Punto cero.
1: 19:44. Muchas gracias por todos esos deseos, quienes han inscrito, que nos han mirado. Muchas gracias, de verdad. Acompañarnos siempre es con esa actitud positiva. Sigue siendo así esa persona chistosa. Sigue siendo esa persona seria.
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1: 19:49, ya casi la parte final de la programación. ¿Qué tal estuvo el programa? Más o menos. ¿Sí? ¿Pasame?
2: Sí. Siéntate.

programa. ¡Qué lindo! Disfrutaba la programación, mi querida Blanquita. No se vaya, Juanito. Ya es hora de ir a casita. ¡Bien! Ir a descansar para mañana regresar con más energía. ¡Bien! Más emoción. ¡Bien! Muchas gracias a quienes nos acompañaron. ¡Bien! Paso a retirar el día de mañana, ya saben. Tempranito. Estamos por acá a las 18 horas en punto. Hasta mañana.

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Puchunga. Ah, no, no era Puchunga. Ayer era. ¿Qué era? ¿Qué era? A Puchurungas. Así que mi gente bonita, buenos días. Antes de arrancar, como siempre, bienvenidos.

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presentito a papá en nombre de cualquiera de ustedes. Si a su papacito o a su papazote también puede ser.

de cabeza. No sé si será verdad o será mentira, pero muchos entendidos dicen de esa manera, ¿no?

Al jinete. ¿Sí o no? Es que tanto esfuerzo que hace, pues, y no das nada. No das un presente siquiera. Imagínense por ese esfuerzo. Y... No, eso no. Digo por trabajar. Por trabajar. Sí, por sacar adelante a la familia. ¿Y más olvidar? No puede ser.

miembro. La semana pasada habíamos hablado de las papas, ¿no? De las papas. Qué ricas papas, bien. Papos. Es así que se empuñaban más a papas.

en puñar. A usted ya le... Digo, casi digo, a usted ya le han empuñado. No, no, digo, ¿usted ya ha empuñado? A usted ya le han empuñado. Pero bueno, hoy vamos a hablar de una... de un tubérculo. Sí, de un tubérculo llamado remolacha. Sí. Ay, qué rico que es la remolacha. A mí se me gusta. Saben decir, mientras se agacha, se ve la remolacha. No sé si era verdad. Sí. Y no entiendo por qué. ¿Cómo está la remolacha por ahí? No.

sea de cocinar, de preparar. Claro, ¿qué le puede dar a su esposo? Claro, denle nomás a su esposo la remolacha. Le da un jugo.

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0: Ahí estamos ya en el Mañanero. Claro que sí, este miércoles disfrutando esa musiquita bacana, esa musiquita chévere. ¿Quién no ha disfrutado de estas músicas? De estas baladas. Imagínese decir así.
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0: 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Así que bienvenidos, bienvenidas a este segmento súper chévere. Segmento romántico para los jóvenes aún. Vamos. Otro de los buenos temas. Presentamos aquí en Candela Radio.

canción estoy llorando. Solo por ti, ingrata. Pura canción, tres sin sacar. Y aquí va la siguiente, aquí va la siguiente, vamos. No te pa-

0: Ahí lo sacamos. Ahora sí vamos con la siguiente. Ya la yapita. Yeah. Con esto cerramos el Mañanero.
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0: 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Seguimos con...

miércoles de feria, miércoles de promoción, miércoles de 2x1. Yeah. Claro, miércoles donde te dan la yapita. Donde te hacen probar sin compromiso. Donde te dicen mi amorcito, mi suquito, mi guapo, mi tesorito. Que no sé qué es. Si no hay eso en la casa, vaya al mercado, vaya. Sí. Señoras y señores, en este momento vamos con recomendaciones importantes. Inicio del espacio publicitario en vivo. 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

escolha a remolacha. Sí, sí. No, no, es verdad. O sea, la remolacha, ya lo dijimos, ¿para qué nomás sirve? Y sabiendo que para qué nomás sirve, pues usted le va a comer. Sí, sí, sí. Le va a demorar, ahí se le. Claro. Por acá, mi estimada Anita Cecilia. Sí, señor, aquí está Anita Cecilia. ¿Qué nos dice?

hoy espectacular. Muchísimas gracias, Anita Cecilia. Y si escuchó que hoy hay que comer remolacha. Saludos cordiales. Ya regresamos para más consejos sobre la remolacha. Ya volvemos. Vamos con música, señores. Esto es Calentando Motores.

minutos y media, 45 minutos. ¡Qué alegría, qué placer inmenso de poderles acompañar en este miércoles! A lo menos este miércoles de papas al hombro, claro que sí. Como ya los dije, miércoles de tubérculos. Claro, o sea, denominado tubérculos, las papas, las remolachas, la zanahoria, la yuca. ¿Qué más? ¿Qué más? El rábano, la cebolla. Todo eso se denomina tubérculo. Claro. ¿Qué más puede ser? Papas. Ah, el meñoco. La oca. Algo más. ¿Cómo qué más? ¿Qué más puede ser? ¿Qué más? Algo que se denomine tubérculo. Ya lo dijimos, la remolacha. ¿Qué más? ¿Qué más? La chicama. La chicama, dice. Claro. Bueno, todo eso denominado, todo lo que produce debajo de la tierra, o sea, adentro, en lo profundo de la tierra, se llama tubérculo. El camote, dice. Eso, ya ve, el camote también, claro. Qué camote que tengo yo. Ay, ay, ay. Claro. Bueno, vamos a ver ahora cómo consumir la remolacha. Ya consumimos, o sea, como puede ser, o sea, ya sabemos para qué sirve. Sí, para el flujo sanguíneo mejorado, ayuda a mantener la buena salud cognitiva en medida de envejecernos, claro. Sí, para no envejecer mucho, muy rápido, coma remolacha. Por eso yo de aquí de una voy a comer remolacha, claro. Sí. Por ejemplo, puede comer crudo, sí. Dice, en ensaladas es ideal porque conserva todas las vitaminas intactas. Es, ya ve, o sea, en ensaladas es ideal porque conserva todas las vitaminas intactas. Oiga, está bueno, ¿no? ¿Usted ha comido remolacha cruda? A ver, por ejemplo, jugo. Extraer el jugo en ayunas es muy efectivo para aprovechar los nitratos y bajar la presión arterial. ¡Veja! Caramba, yo desde mañana me voy a pegar el mañana, digamos, o sea, tomar el jugo en vez del café. Ahora, por ejemplo, la cocinada también dice es más fácil de digerir si tienes tendencia a sufrir de gases o inflamación abdominal. Si de repente, pues, tienes mal el hígado, por si acaso, ¿no? Dice que cocinado es un poquito más fácil para ingerir. Así es que ya lo sabe. Puedes también conocer los 5 beneficios de la remolacha. Caramba. Sí, 5 beneficios desconocidos de la remolacha.

a ver, tuberosa, dice, tuberosa puede mejorar tu resistencia e incluso ayudarte a correr más rápido. O sea, tiene más, o sea, más potencia. Es como cargar la batería. Pero hay muchos más beneficios, desde ayudar a reducir la presión arterial hasta mantener nuestro cerebro sano a medida que envejecemos. Eso, o sea, va regulando. Desde la antigua Grecia se sabía que este alimento es bueno para nuestro organismo. No para nuestro órgano, dice. Organismo, dice, organismo. Órgano, dice acá. Pero ahora, nuevas pruebas empiezan a revelar que... a revelar los extraordinarios beneficios de este vegetal y por qué deberíamos incluirlo en nuestra dieta. Sano, rápido y algo natural que nos va a beneficiar la salud. Coma remolacha. El poder de los antioxidantes betalanías. Eso, betalainas ha sido, perdón, caramba, acá. Está medio. Los pigmentos naturales dan a la remolacha su color oscuro y fuerte. Se llaman betalainas y tienen un alto poder de antioxidante. Claro. Dice, hace años, una investigación.

0: Las remolachas es remolacha, ¿verdad? Por eso digo, dele, dele a su marido las remolachas. Dele a su esposo. Ahora que viene el día del padre, mamita, dele remolacha, papá. Claro, imagínese, es beneficioso. ¿Por qué no se puede dar la remolacha? Imagínese a papá dándole un buen jugo de remolacha de mañanita. Imagínese, regula la presión arterial. Y realmente, pues, es beneficioso para todo el organismo. A ver, por acá, mi estimada Beticita, haciendo videíto. Dios le pague. Muchas gracias por estar con nosotros, Beticita, viajando. Que todo le vaya súper chévere. A ver, mi estimada Margarita Chinín dice, buenos días. Don Luchito, de un saludo para mi amiga Carmen, que está de cumpleaños. 50 añitos, caramba, mi estimada Carmencita, me imagino, Carmencita Carchi debe ser. ¿Sí o no es? Así es que mi estimada Carmencita, que cumpla muchos, muchos, muchos años más. ¡Que viva la cumpleañera!
1: ¡Que viva!
0: Eso, ahí está el saludito para mi estimada Carmen, de parte de mi estimada Margarita. Saludos cordiales, muchísimas gracias por estar con nosotros. Y siempre, pues, ahí estamos. Dice. Pero bueno, lo importante, ahí está el saludo para mi amiga Carmen, dice. Eso, qué bonito, ¿no es? Pero algún momento ya cumpliste, para ella también, vamos a saludar. Pero bueno, acá la Carmencita, le deseamos todo lo mejor. Y esperando, pues, más tarde coja el palo para romper la piñata, es. Así que muchísimas gracias, mi estimada Margarita Chinín. Y esperando, pues, que tenga un bonito cumpleaños. ¡Felicidades! ¡Que viva la cumpleañera!
1: ¡Que viva!
0: Anita Cecilia dice, no escuché nada, dice, le caramba. ¿Qué pasó, pues, a la radio? ¡Avanzamos!

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8 de la mañana, 15 minutos. Aquí disfrutando de la buena música de Candela Radio. Y en el segmento Cumbiando con Luis Ángel, caramba. Qué lindo, saludos cordiales a cada uno de ustedes. Y esperando pues que estén disfrutando de esa cumbiecita bacana, esa cumbiecita de antaño. Y hemos optado por esa cumbiecita de antaño. Claro. Así es que esperamos que sea de su completo agrado. Muchísimas gracias. Saludos cordiales por acá también. A ver, por acá también saludamos a mi querido Robert, a los años, Robert. ¿Cómo te va, Robert? ¿Todo bien, Robert? Qué lindo, dice, saludos. Mi estimado Don Luchito dice, a los tiempos que desean, a ver, dice, quiero saludarle, dice, siempre escucho, pero no he podido escribir, dice, por el trabajo. Qué bueno. Lo importante es seguir acompañando. Y por eso digo saludos a todos quienes no han podido escribir igual manera. Para todos ellos, un abrazo. Muchas gracias, mi pana Robert. Por acá también, mi estimada Ceci, nos dice Don Luchito, buenos días. Aquí, como siempre, escuchando su bonito programa. Dios te pague. Claro, esperando pues que todo le vaya espectacular en este miércoles. Miércoles de papas al hombro, claro que sí. Como siempre, recordando también éxitos aquí en Candela Radio. Así es que mi gente bonita, disfrutando de la mejor cumbia en esta mañana. Este segmento que se llama Cumbiando con Luis Ángel.

Jorgito, buenos días. ¿Cómo le va, mi estimado Jorgito, a los tiempos? Dice, buenos días, don Luchito, como siempre, escuchando su buen programa, dice. Y usted, ¿no le gusta o sí le gusta la remolacha? Dice. Ya le dije que sí me gusta la remolacha. Claro, ¿por qué no me gusta la remolacha? Y además, sabiendo los beneficios que acarrea uno, o trae a uno. Caramba, esa remolacha, cómo me devorara. ¿Sí o no? Esa remolacha es rojí. Ah. Así es que usted también cómase mejor, más bien remolacha. Es bueno para el hígado. Sí, sí, bien para la presión arterial. Tiene vitaminas, vitamina C, échese. Claro. Por acá también saludamos.

realidad hoy miércoles es realmente pues de conseguir todo lo que concierne pues a la remolacha. Bueno, hoy hemos hablado un poquito sobre la remolacha, ¿no? Qué rico que es la remolacha.

0: días.
1: Todo muy bien, mi estimada Narcisita.
0: Siga, siga, que le gusta la remolacha, siga.
1: Sí, sí.
0: Ya sabe a qué está refiriéndose, ¿no? A la remolacha, pues.
1: Por eso, la remolacha.
0: Después dice, ay, Narcisita dice, ¿puedo escuchar el audio? Saludos, saludos.
1: Muchas
0: y
1: gracias.
0: No toma mucha remolacha.
1: Eso.
0: Porque no. Igual va a botar remolacha.
1: Claro. Sí, sí, sí, la remolacha, la remolacha. O sea,

Saludos, mi pana Yumbito. Muchas gracias por estar con nosotros. Bendiciones. Saludos, que todo le vaya espectacular. Muchísimas gracias. ¿Qué más está por acá? Saludos también para... A ver qué nos dice por acá. Saludos. Mi nombre es Vicente, dice. Saludos, don Luchito, dice. Esperando que tenga un bonito día. No le escribo, pero siempre le escucho. Muchas gracias. Felicidades, dice, por su lindo programa. Y siga adelante con la remolacha, dice. Muchísimas gracias, señoras y señores. Ya volvemos. Ya volvemos para la despedida.

0: Recuerden, hoy miércoles de papas al hombro. Por acá también. Y siempre, pues, también Candela Radio está.
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0: Eso, carajo.

Por acá estoy también leyendo otro mensajito por acá. Vamos a ver qué nos dice. Don Luchito dice, por favor, ¿me puede mandar las recetas sobre la remolacha? Claro, porque no.

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¿Cómo estamos? Buenos días. Buenos días, buenos días, buenos días, buenos días, buenos días, buenos días. Buenos días, señoras y señores. El placer grande, el placer enorme de poder llegar con ese saludo grande, con ese saludo fraterno para cada uno de ustedes, candelinos y candelinas. ¿Cómo les va? Buenos días, buenos días, buenos días, buenos días. Y más buenos días desde acá, desde la cabina,

Pero súper, qué bacano. Gracias, buenos días. Gracias nuevamente a cada uno de ustedes. Ya lo sabes que nosotros en esta mañana espectacular de día miércoles nos encargamos de complacerte con nuestro segmento del ¿Qué miércoles? ¿Pero qué miércoles quieres conmigo? Entonces, desde ahora puedes solicitarme una canción. No sé qué canción tengas de pronto por ahí en mente y me quieras pedir, ¿no? Una canción que tengas allá en mente. Y me quieras solicitar ahora mismo acá al WhatsApp de la radio. Al más 593-9412-3943. Tú me dirás qué canción quieres. ¿Qué canción es la que quieres escuchar precisamente en esta mañana? La mañana de cantar.

de ustedes, me encantaría saber que me cuentes, que me digas, que me sugieras. Así que, ya sabe, ¿tiene alguna canción? Dígame nomás, cuénteme, ¿qué canción es la que usted quiere que en esta mañana yo le complazca que empecemos el programa? Porque a las 10:30, sí, precisamente a las 10:30 de la mañana, es el momento de arrancar con ese segmento donde vamos complaciendo a cada uno de ustedes, ¿no? Pero mientras usted se anima a solicitarme esa canción, ya sabe que nos puede seguir a través de nuestras redes sociales en Facebook. Estamos en nuestra página oficial como Candela Radio Online, ¿sí? Eso en nuestro Facebook, ¿no? Y en nuestra página Candela Radio, ¿sí? Candela Radio, en nuestro fanpage. Así que ahí está pues la opción directa para que usted sea parte en esa mañana bacana, en esa mañana de Candela Radio. Chévere, gracias de todo corazón a cada uno de ustedes. Saludo para Rosemary. ¿Cómo le va, Rosemary Muñoz? Un abrazo grande para usted, que le vaya muy bien. Muchas gracias por estar en la sintonía de la radio. Gracias por escucharnos. Saludos también para Patricia Márquez. ¿Cómo le va? Buenos días. Rey del Mambo dice que le vaya muy bien en el miércoles. Lindo, gracias. Para Karina Zudillo también me dice Rey del Mambo. ¿Será posible que me pueda poner un clásico, dice, de Ace of Base? Cualquiera de Ace of Base, por favor, dice. Desde ya, muchas gracias. Y lindo programa como todos los días. Que papá Dios te bendiga. Gracias también pues a usted, ¿no? Vamos a ponerle una de Ace of Base, entonces, de Ace of Base. ¿Cuál será de poner? Pongámosle una movidita, ¿no? Pongámosle una movida de Ace of Base, ¿ya? Para arrancar esta mañana espectacular, esta mañana de la plena, dándoles la bienvenida una vez más a cada uno de ustedes, que les vaya muy, pero muy bien. Y gracias por escuchar Candela Radio. Gracias por escuchar la mismísima plena. ¿Cómo les va? Buen día, buen día, buen día. Aquí arrancamos.

Esa es la forma de arrancar la mañana de la plena. Buenos días, gracias. Gracias por estar con nosotros, gracias por escucharnos. Saludos para mi querida Anita Cecilia también. ¿Cómo le va? Buenos días, reportando la sintonía para ese día precisamente, 17 de junio. ¿Cómo les va? Buen día, gracias. Saludos para Valeria Delec también que nos está escuchando. El abrazo grande para usted, que le vaya muy bien. Señoras y señores, acá estamos compartiendo lo mejor de lo mejor en esta mañana. La mañana de La Plena, la mañana de Candela Radio. Buenos días, una vez más. Que les vaya súper que bien. Arrancamos.

Aquí avanzamos la mañana de este día miércoles. Gracias por estar con nosotros, a la gente que nos está mandando los mensajes y todo lo demás. Un abrazo grande, fuerte para cada uno de ustedes. Que les vaya muy, pero muy bien en este día, ¿no? Día maravilloso, claro que sí. Hay que dar siempre gracias a Dios por cada día, ¿no? Cada día, pues, de estar acá, de abrir los ojos, algunos ojitos, otros ojazos. Pero bueno. El 17 de junio se conmemora a nivel global Día Mundial de Lucha contra la Desertificación y la Sequía. Una fecha, pues, instituida por las Naciones Unidas, ¿no? Esto, Día Mundial de la Lucha contra la Desertificación y la Sequía. Claro que sí. Y también, ¿qué te puedo comentar a nivel local en el Ecuador? Este día coincide con varios eventos, celebraciones importantes, como por ejemplo el Inti Raymi en zonas andinas como la provincia de Cañar. Hoy se desarrollan las festividades mayores de esta tradicional celebración ancestral de origen incaico. Eso hablando del Inti Raymi. Por otro lado, ¿qué te puedo comentar? ¿Qué te puedo decir? Que esta mañana existió una actividad sísmica que se registró.

Este día, ¿cómo quedaron las fechas jugadas el día de ayer también? 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Hablando de Fruity Chops, señoras y señores, esta es la plena jueves. Chiquito, pero porque andamos en miércoles, mitad de la semana.

Y vamos a comentarte un poquito. Vamos a hablar un ratito del mundial que pasó ayer en la fase de grupos. Precisamente cuando se jugó los partidos entre Francia y Senegal. Francia doblegó 3-1 a Senegal. De seguro que sí, Mbappé se hizo presente con 2 goles. Francia ganó pues a Senegal 3-1. Por otra parte, el equipo de Irán perdió 1-4 de Noruega. Noruega pues le dio 4-1 a Irán. En horas de la noche se jugó el partido de Argentina junto a la representación de Argelia, donde hubo el hat-trick. Claro que sí, de Messi. Messi, el mejor futbolista del mundo, se hizo presente. 3 goles para la selección argentina. En el buen arranque del mundial, 3-0. Por otro lado también, Austria le dio 3-1 a Jordania. 3-1. Así quedó pues la fase de grupos el día de ayer. Hoy el primer encuentro se juega a partir de las 12 del mediodía entre Portugal y el Congo. Sí, 12 horas, Portugal-Congo. A las 15 horas, 3 de la tarde, juega Inglaterra contra Croacia. Por otro lado, a la hora 18, 6 de la tarde, gana Panamá. Y también jugará pues los representativos de Colombia. Colombia. Se medirá, esto es en México, creo, si no estoy mal, en el estado Ciudad de México, junto al equipo de... A ver, vamos a ver si me sale por acá esta vaina, la pollita.

Ubekistán, dice. Ubekistán. Ubekistán es, ¿no? Ya, bueno. Ahí estamos hablando un poquito, pues, del fútbol, ¿no? Juega también, pues, el equipo de Colombia el día de hoy. Equipo sudamericano. Va a ver qué es lo que pasa. ¿Qué es lo que sucede, señoras y señores? Eso hablando un poquito del mundo de las bolas. El mundo de las bolas. En este mundial. Todo el mundo se prepara también para el compromiso que se jugará, pues, el día sábado. Día sábado, Ecuador se medirá nuevamente frente al equipo de Curazao. ¿Cuáles son los pronósticos? Estaba viendo yo, porque a veces soy medio chismoso, ¿no? Estaba viendo cuáles son los pronósticos para que Ecuador, clasifique. Clasifique, ¿no? Sin esperar a ser el mejor tercero, porque le recuerdo que los 8 mejores terceros de cada grupo, o sea, entre los mejores grupos, los mejores terceros entran los 8 mejores, ¿no? Entonces, para que Ecuador no espere eso, es fácil y sencillo. Tiene que golear, tiene que golear mínimo siquiera de a 7 a sí mismo, como le dio a Alemania, ¿no? Tiene que darle de a 7 a Curazao. Ajá. Si fuera de a 10, mucho mejor. Pero tiene que darle de a 7. Ya. Por otro lado, esperar de que Alemania le gane a Costa de Marfil. Esperar que le gane a Costa de Marfil. ¿Ya? ¿Ok? Esperar de que Alemania le gane a Costa de Marfil. Y en el último encuentro de Ecuador-Alemania, que Ecuador gane a Alemania. Y que Costa de Marfil, obviamente, le gane a Curazao, pero que no le gane por goleada, sino tal vez 1-0. Sí. Ahí entraría Ecuador de primero, Alemania de segundo y Costa de Marfil de tercero. Algo así. Vea, no cuesta nada soñar, pero así son las matemáticas. Ahora vaya a saber si de pronto se da ese resultado. Que fuera un milagro, ¿no? Pero bueno, vamos a ver qué es lo que pasa. Buenos días, dice mis queridos amigos de Radio Candela, en especial señor Cristian. ¿Cómo le va, mi querida Normita? ¿Cómo le va? Gracias, dice, por tan linda música. Por favor, unos saludos a mi familia que vinieron al Mundial. Claro que sí, ya en Estados Unidos y Ecuador están presentes rumbo a Kansas, dice. Ojalá gane mi Ecuador. Chévere, mi querida Normita. Saludos para toda su familia también.

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quieres conmigo, solo para el Joselito, que dice, Joselito, ¿cómo vamos? Messi dice, hizo tres golazos. Yeah. Ajá. Me piden a buenos días. Yeah. ¿Cómo está? ¿Cómo ha pasado? Esperando que le vaya muy bien. Gracias por estar en la sintonía.

Sintonía de acá de la radio, saludos. De igual forma para María Fernanda Cáceres, que nos está escuchando, un abrazo grande para usted, para Carlita Loja también. ¿Cómo le va? Buen día, saludos fraternos. 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Vamos a poner esta canción, Ojitos Mentirosos, que me estaba pidiendo. Pongámosle en ese ritmo, ¿no? Ahí va.

0: Es la música para esta mañana, 10:36. Yeah. 10 de la mañana con 36. ¡Vamos, momento!
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1: Miércoles de Quechua. ¿Qué pasa conmigo? Mejor dicho, ¿qué carajos quieres conmigo?
2: Habla bonito.
1: Ay, perdón, ¿cómo era el texto, rey?

0: porque los otros solo te hacen probar. ¿Qué miércoles quieres conmigo?
1: ¿Y usted qué miércoles que todavía no me solicita su canción? Ya lo sabe, lo puede hacer acá al WhatsApp de la radio, a través de las redes sociales también. El gusto de complacer con cada uno de los éxitos que piden, sobre todo pues en diferentes géneros, diferentes ámbitos, ¿no? Así que ya lo saben, canciones de todas las temporadas, puede ser nueva, viejita, viejota. A la final, todo lo que usted quiera escuchar, acá te la vamos a complacer. Carlita Loja me estaba pidiendo la canción de Wilfrido Vargas, Abusadora. Le vamos a poner entonces para este que miércoles. ¡Ahí le vamos!

Eso, ahí estamos complaciendo con la primera. La primera canción que nos habían pedido por acá, ¿no? Yo con gusto, ya saben, para complacer cada éxito. Me piden una de Dayanara, se llama El Karma, esta canción que vamos a ponerle ahora mismo. Saludo para Elizabeth, ¿cómo le va? Buenos días, un abrazo grande para usted, que le vaya muy, pero muy bien. Escuchando la programación, ¿no? Elizabeth Arcos me pide esta canción que vamos a poner de Dayanara en el que miércoles.

Ahí nomás, gran canción esta de Dayanara que acabamos de escuchar, ¿no? Saludos a la gente que nos está escuchando también allá en el Mercado Mini Market. ¿Cómo les va? Buenos días, un abrazo. Saludos fraternos, gracias por estar en la sintonía de la radio, gracias por escuchar La Plena, gracias por escuchar Candela, para don Edgar. ¿Cómo está, don Edgar? Un abrazo grande para usted, que le vaya muy bien. 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Saludos para el renegado, dice mi pana, ¿cómo estás? Buenos días. Yo pensé que ya eliminaste ese segmento, dice. Yo pensé que ya te eliminaron más bien del registro de acá. Que le ponga esa canción que dice se fue la condenada de Juan Pablo Araujo, creo que es este tema. ¡Ay, te va, loco! Si es que es esa.

Ese que dice se fue la condenada. Ese debe ser, ¿no? Saludos para mi querida Eugenia. ¿Cómo le va? Buenos días. Un abrazo grande para usted, que le vaya muy bien. Mi querida Eugenia Cusco en la sintonía de la radio. Le vamos a poner una cancioncita para ella precisamente en esta mañana, ¿no? En esta mañana de acá, del que miércoles. Para mi querida Eugenia Cusco, un abrazo grande. Siempre escuchando la programación, fiel oyente. Ahí le va esta canción para ella, de los tres sudamericanos. Se llama Endúlzame. Ahí va.

ahí complaciendo los éxitos. 10:55. Diez con 55. Ya vamos a ir poniéndoles de a poquito cada una de las canciones que me están solicitando, ¿no? Por ejemplo, me piden una canción de Oro Sólido, se llama María se fue, ¿no? La canción de Oro Sólido que le vamos a poner ahora mismo. Miguel Ayoli me está pidiendo esa canción. Saludos, bendiciones allá a la gente de Colombia. ¡Sí! Que esté en la sintonía de la plena, caramba. Ahí le va.

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2: Y vamos a seguir con más en el que miércoles quiere conmigo, mi querida Mercy. Me pide la canción de la Quito Band. Sí, vamos a ponerle este mix sanjuanero, que es el mix sanjuanero 2 de la Quito Band, que incluye ahí la canción Corazón Equivocado, ¿no? En el que miércoles quiere conmigo, ahí le va.

Esas son las canciones que nos están pidiendo, nos están solicitando de a poquito y vamos a ir complaciendo. ¿Por qué no? Pues acá, ¿no? Me piden un vallenato, vamos al vallenato también. Con gusto le vamos a poner esta canción que viene a continuación. Se llama ¿Cómo duele el frío? De José Luis Carrascal. Vamos a ponerle este temita. Muchas gracias por estar con nosotros disfrutando de esa mañana. Para Verónica Palacios, ¿cómo le van? ¡Buen día! Abrazos fraternos a la gente que nos escucha allá en Oshining, gracias por estar en la sintonía de La Plena. Verónica Palacios me pedía esta canción y lo vamos a poner de una vez en el Que Miércoles.

¡Qué buen vallenato este 11 con 14! ¡Bien! 11 con 14 minutos. Saludos para People que está allá en Chicago. Saludos para Eric Castillo, para Alex Castillo. Son los cuñados de aquel. Dice que andan queriendo bailar el meneíto. Y el saludo para Sarita Castillo. Y para Jacinto Matute, que quiere bailar. Dice, Guambras, trabajando más, estás bailando. Ya quisiera que estén bailando y que entre el manager a ver qué dicen. Ahí va la canción, Guambras, estos.

Ahí estamos complaciendo. Voy con otro tema más de Dani Rivera. Se llama Corazón Miel de Abeja, la canción. ¿Qué va a sonar a continuación? Sí, señoras y señores, en esta mañana de miércoles. ¡Qué miércoles! Vamos entonces con el tema, solo para Yesenia y Yescas, que me está pidiendo esta canción de Dani Rivera, ¿no? ¡Qué buen tema es esta de Corazón Miel de Abeja! En nuestro segmento para el miércoles, habilitado el WhatsApp, +593 98 412 39 43. ¡Ahí va la canción!

Ahí estamos con los éxitos. Ya mismo arranca el partido de Portugal. 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

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Ahora vamos con otra canción más que me están pidiendo. Y yo con gusto voy a poner en esta mañana, ¿no? Me piden la canción de Gilberto Santa Rosa. Sí, Gilberto Santa Rosa, me están pidiendo una canción que lo vamos a poner ahora mismo, ¿no? Para complacer en esta mañana al ritmo del Caballo Viejo, pero de Gilberto Santa Rosa. Me pide por acá Erika, ¿cómo le va? Buenos días, un abrazo grande para usted, que le vaya muy bien. Erika Molina me está pidiendo este tema y le vamos a poner. Ahí va.

11 de la mañana, 31. Voy con otra canción más. Me habían solicitado la canción de Segundo Rosero, Sabor a Miel. Con gusto. Vamos a ponerle también, pues, ¿no? De una vez en el que miércoles quiere conmigo. ¡Ay!

Vamos otra vez al vallenato. Me piden la canción del Binomio de Oro, Ya te vas, amor. Se llama la canción, ¿no? Me pide Luz Dari. ¿Cómo le va? Buenos días. El abrazo grande para usted. Que le vaya muy bien. Que disfrute de ese miércoles. Y le vamos a poner la canción ahora mismo de

Con otra canción más que me están pidiendo por acá, solo para mi padre, el Miki. ¿Cómo vamos, Miki? Un abrazo grande para vos. Me pide la canción Cuento de Hadas. De One, no. Vamos a ponerle de una vez de One, Two, Three, Four, Five, Six, Seven, Eight, Nine. No, de One vamos a ponerle. Para el Miki. Cuento de hadas, ahí te va la canción, loco, en el que miércoles quieres conmigo.

la canción esa de One, ¿no? Escuchando precisamente Capuch en La Plena, saludos fraternos también en esta mañana para Dina, ¿cómo le va? Dina y Yasaka. Escuchando la promoción, me pide la canción de Is My Life de Don Omar. Doctor Albán. Del doctor Albán. Sí, el doctor Albán. Entonces, vamos a poner esa canción, ¿no? Precisamente del doctor Albán. Vamos al clásico. Is My Life. Ahí va la canción, Baradina y Yasaka. ¡Lecha!

0: Ok, ahí estamos en la parte, casi en la parte final del programa. Ya mismo empieza el partido de Portugal con Congo, ¿no? Y también, pues, a las 21 horas de Ecuador juega Colombia con ¿Cómo es la pronunciación de esta? Uzbekistán, así es, ¿no? Uzbekistán, así es, ya. Hoy juega la selección de Colombia también, aparte Panamá gana, Inglaterra, Croacia, también están buenos los partidos para el día de hoy. Y hablando de la selección de Colombia, me piden esta de Diomedes Díaz, yo soy mundial, vamos a ponerle de una vez. Ahí va.
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0: Y llegamos al cierre del programa, señoras y señores. Muchas gracias por haber compartido con nosotros esta mañana, la mañana de Candela Radio, la mañana de La Plena. Abrazos fraternos para cada uno de ustedes. De seguro que va a haber el día de hoy también apuestas en cada uno de los partidos de diferentes selecciones. Y bueno, ahí estamos entonces viviendo la fiesta del Mundial, y lo puedes vivir también pues aquí a través de Candela Radio, donde te dan la información minuto a minuto cada uno de los muchachos, cada una de las programaciones. Para que usted también, si está escuchando la radio, se está camellando y no puede ver pues el fútbol, te tengas siempre pues a la expectativa, y sobre todo pues en la información directa, ¿no? Acá está el audio ya directo.
1: Junto con Pablo Barsky en los comentarios.
0: Ahí está.
1: Llegan ahora el estreno para Portugal.
0: Ya están los muchachos en la cancha.
1: Unas últimas elecciones importantes que esperamos por Colombia. Esperando también por Inglaterra, Croacia, un partidazo también que tendremos por nuestra pantalla.
0: Ya mismo arranca Portugal. Cerramos con la Macarena. Hasta mañana, sayonara, ya se viene Candela Pura.

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La Suquita Elena Usca.

lo hagamos de mejor manera, con amor, así como ustedes, tan lindo, tan bonita. Eso, claro. Gracias a nuestra querida Anita Cecilia, muy buenas tardes, van llegando, vea, saludos. La primerita en venir, muy buenas tardes, Suquita y guapo David, dice, vea. Tengan una linda tarde, bendiciones. Gracias, mi querida Anita Cecilia, bienvenida a Candela Pura.

al contrario. 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Dos tanguitos por uno. Claro, dos por cinco. No tres, solo dos nomás, eso sí.

en este rico miércoles, un poquito medio loco, ¿no? Un poquito medio loco. Por acá damos la bienvenida a nuestro querido amigo Clever Dubai. Hola, gracias por estar acompañando a Mela Puras a las 3 de la tarde. Hola, mi querido amigo Heredia, hello. Gracias por reportar, gracias por ese reporte. Van llegando, por supuesto, venga, pase, pase, pero no a sentarse.

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0: entonces, ¿qué mamacita? ¿Cómo estamos con ese reporte?
1: Oiga, salud, ¿qué es eso, hombre? ¿Por qué llegan tan secos? Oiga, suficiente los mensajes.

0: hoy tiene cita, ¿eh? Ya, Davidito, confirmo.
1: No. Santo, ya queda.
0: Ay. Muy bien. Ah, estamos al aire. Ay, santo. Porque si no, si no le hablas, si no le pegas, nada de eso.
1: Uno es virgen.
0: Ay, Diosito, ¿por dónde, pues, oiga?
1: Ay, ¿qué no puedo?
0: Diga, seguro por mis hijos, diga entonces.
1: Seguro por mis hijos.
0: Qué va a ir, pues, pobrecitos ya. Dice que ahora ya no cuenta, dice.

saludando por favor a toda esa gente en Turi. Hola Florcita, ¿qué tal? Hola Cristina, allá en Miraflores, escuchando a la gente bonita. Oigan, el Control Sur también, miren la avenida Don Bosco, buenas tardes. Saludos allá en Quito. Nos está escuchando Luchito. Saludos Luchito, bienvenido en este rico miércoles. Miércoles de Feria Libre, por favor, póngale.

0: hermosos paisajes de gente guerrera, trabajadora incansable, que guarda en sus Andes tesoros sagrados, sus ríos, sus valles, sus montañas, sus volcanes, pintan de bellos colores la sierra de mi patria. 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
1: Aprenderán, caritas. 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
2: Buenas tardes, grupo.

0: Meme
1: de mocero, dice por aquí.
0: Uy, no, puros moceros. Ay, ay, ay. Saludos para Kleber Tubay, mire,

0: Hablará más fuerte, Clever, por favor.
1: Ah, hombre.
0: Oiga, por acá también nuestro querido Marcolino también nos hace llegar un video. Póngale, póngale, verá. Él sí saluda, él sí dice saluden a la suquita.
1: Pero no habla, mira, aquí está.
0: No, ahí está, póngale, póngale. Saludos, Marcolino, hello.
1: Vamos.
2: Saludos, suquita, saludos, DJ Divisito, aquí estamos presentes con
0: Candela. Hola.
2: Saluda a la DJ Divisito y a la suquita, saludos.
1: Saludos, amigo, ¿verdad?
0: Mira, no quiere ¿Sí? saludar.
1: Ay, saluda, papi.
0: Oye, mijo, saluda, pues, hoy.
1: Saluda, hoy. Mira, camellando a la gente.
0: Póngale, póngale play, póngale.
1: ¿Es esa play?
0: ¿Qué no? pasó? El fin.
1: No, no, no, podemos tener.
2: Saludos, Suquita, saludos, DJ Divisito. Aquí estamos presentes con Candela Pura. Saludos a la DJ Divisito y a la Suquita, saludos.
0: Oye, de camiseta de azul, saluda hoy.
1: Ah, vea. Está camellando ahí.
0: Está trabajando, está trabajando.
1: No más camella, pero no como tú.
0: Ahí viene luego el otro también que sí saluda, ¿verdad? Él sí sabe saludar.
1: No, no, ahorita ya va a ser el video, ahorita ya.
3: ¿Qué tal, mi suquita? Buenas tardes, saludos.
0: Hola, Clever.
3: Del sector de Puerto Inca.
1: Uy.
3: Aquí ya almorzando. Y como no debe faltar, escuchar. Candela Radio, full sintonía. Saludos para todos y su lindo programa.
0: Gracias, Clever Tubay, nos escucha por Radio Box. Qué lindo saber que están con nosotros. Aquí le acompañamos en el almuerzo. Aquí le acompañamos sobre ruedas en el trabajo. En donde usted se encuentre. Ahí que nos permite llegar ahí en su corazón, ¿verdad? Saludos, 13 con 21 minutos, mande. ¿Vale?

0: que se vienen.
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0: Llegó por acá. Hello, hola.
1: Suquita, mi amor, ¿cómo está? Buenas tardes. Mi vida, mi cielo, ¿cómo es eso que no saluda mejor, mi amor? Aquí estoy yo. Aquí está su medio corazón. Uy. El que va a pagar todos los biles, mi amor. Así que de resto, no se preocupe. DJ sobrino, ¿cómo estás? Buenas tardes. ¿Y tú? ¿Estás filtrando esos audios? ¿Qué pasó? ¿No estás haciendo tu trabajo?
0: Él nunca hace nada, oiga.
2: Papi, ¿qué puedo hacer si me están pagando el doble?
0: Oiga, renegado, ¿de cuánto estamos hablando, vea? Confirme.
2: Eso de mi amor, de mis cositas, eso no sé. Aquí hay gato de ese lado.
0: Saludos, mi querido renegado. Muchas gracias por ese reporte. Por acá, Leito Chamba. Oiga, por acá llegó el peluchito, vea. Leito Chamba, llegó su peluche de visito.
2: Oh, vamos, mi estimado Leo. Ya subieron, pusieron una fotito de Watts. Por algo ha aprendido la selección.
0: Uy, saluditos, dice Suquita, de visito. Saludos,
2: ¿ah? ¡He bromado, papi!
0: Vean, después del de visita va a estar triste, ¿no?

nuestros amigos, oigan, los vecinos de Westchester, Peekskill, Osini, One Place, por Chester. Saludos cordiales, muchas gracias por acompañarnos en esta tarde bonita, en esta tarde maravillosa. Saludos a nuestros amigos de Saruma Renta Car. Oiga, los

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1: Y ya la tiran larga. Y a correr el arquero atento. Ganando bien de cabeza. En pase. Muy bien, arquero. Muy atento. Bien para el pase. Insiste Sadiki. Abrió Sadiki. Viene para Guisa. Congo lo quiere ganar. Congo lo quiere ganar. Taco. A la pasada de Piquel. Le va quedando Kalulu. Kalulu. Mutusami. Y otra vez para Kalulu. Pase atrás. Dembemba para su arquero. Le dicen, ¿la querés venir a buscarla? Le dice Congo, Portugal. Presiona Cristiano. Saca el arquero. Empasí la tiro larga. De arco a arco. Y ahora Costa. Veremos cuánto agrega el árbitro. Lo quiere ajustaditos, apretaditos. Apretaditos.
2: Retrocedan los delanteros, ¿no?
1: En el final va a regalar nada. Va Portugal. Lo quiere ganar sobre la hora. Con Seixão. Le queda Bruno Fernández con Seixão. Con Seixão se la robaron. Y ahora la cambian toda. João Neves, lindo centro de Bruno. Sacó un centro lindo y otra vez para Bruno. Bruno Fernández de zurda al arco. ¡Oh! ¡Qué cerca! ¡Qué cerca el palo izquierdo! ¡Saque de arco! Respira Congo. Saque de arco. Lo tuvo Portugal. Lo tuvo Bruno Fernández.
2: Ya fuera del área. Le va a dar el tiro. Mientras retroceda el conjunto africano.
1: Vamos hasta los 50, compañero, ¿eh?
2: 5 nada más. De zurda. Imagínate un equipo de la República Democrática del Congo con Kolo Muani, Lukaku y Nkunku. Todos con raíces congoleñas. Las selecciones más perjudicadas en cuanto a pérdida de talento a manos de otras selecciones.
1: La cambia Bruno Fernández. Viene para Semedo. Va Nelson. Semedo. Con Seixão. Pasa el primer minuto. Quedan 4. Con Seixão para Semedo. Firma abajo. Buena marca de Cayembe. Bien para el 12. Ahí lateral. Allí la imagen de Cayembe. Saque de manos para Portugal. Viene para Bruno Fernández. Viene para el medio João Neves. Bruno Fernández. Centro para Cristiano. Pasó el balón. Y ahora Rafa Leão. Rafa Leão. Cancelo, Cancelo. Lo comen a Joao, se desvía. Y habrá lateral que corresponde. Bueno, bueno, en el banco. Algún entredicho de Piquel con los suplentes de Portugal. Y lateral. Ya lo va a hacer Kalulu. 46-35. De pie va Cambú. Y ahora corre. Y esto, Araujo. Y esto, amarilla. Y esto. Piden codazo. Amonestado Araujo. Te digo, golpe durísimo, Durísimo, porque Huiza la había hecho bárbara, Juan Pablo.
2: Huiza, autor del primer gol de la historia del país en mundiales. Te digo, es una jugada.
1: Expulsión,
2: Fronteriza con la tarjeta roja. Sobre todo con por ese manotazo sí, posterior.
1: Claro.
2: Si es el. Si es la embestida, si es el choque, te tomo la amarilla. Pero continúa el movimiento de Tomás Araújo. Huiza se va a quedar con el premio al mejor jugador del partido. Por el gol, por el contexto, por lo que significa. Claro. ¿No va a revisar?
1: Bueno.
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0: Gente chévere del TikTok, ¿qué tal? Sergio Kishmi. ¿Quién más está por ahí? Mire, 500, estamos ahorita en vivo por acá en el TikTok. Muchas gracias. Ya, vamos a tocar la pantalla, por supuesto. Vamos a tocar la pantalla también. Vamos a cumplir con los objetivos, ¿no es cierto? Que están por acá. Esa es, en este rico miércoles. Miércoles bonito. Póngale, por favor, esa. Suéltela. El cacho.
1: Esta va para ella.

0: escucharlo.
1: Así dice. Él. ¡Uy, uy, uy!
0: Él, Dios mío, ¿qué le pasaría al Titi acá?
2: Algo le... Me dieron, ¡uy, uy, uy!
0: Póngale, póngale, espera, póngale, póngale. Y viene riéndose todo, contento.
1: Así dice. ¡Uy, uy, uy!
0: ¡Ay, ay, ay, hola! Algo le hicieron al Titi, ¿no es cierto? Saludos al Titi. Por acá Anita Cecilia.
2: Sentada en la palanca, ojalá.
0: Oiga, Anita Cecilia también está cantando. Mire con nosotros, qué bonito.
2: Ay, yo pensé que ella también estaba sentada.
0: Alpita.

Oigan, este rico miércoles con MB. Un merecido descanso después de labores, ¿no es cierto? Claro, un miércoles con M de metas, un miércoles con M de mamá, ¿no es cierto?

0: Buenas tardes, excelente miércoles. Suena, suena, suena. Candela Radio.
1: Espero buscar su
0: ¿Qué pasó?
1: Para complacerla yo.

0: Es
1: Joselito, Joselito, no, ya, ya, ya, ya. Bienvenido, bienvenido. Sí, por favor, no será. Oiga, no se olvide, por favor, seguir a nuestro querido artista, Alexi. Toda una leyenda, no solo acá en Perú, dice, ¿no? También en Argentina, no solo en el Ecuador tampoco. Allá ahora sonando fuerte sus éxitos en los Estados Unidos. Síguenos

0: ya. Okay. El chico que hace huevos.
1: Uy, oiga, no, está sí. Cuidando de los animalitos, o sea, qué lindo.
0: Gallinita, por eso.
1: Harta gallina.
0: Ahí está, harta gallina, ve. Vea, no me deja mentir, ahí está, ¿ah?
1: Ajá.
0: ¿Para qué más?
1: ¿Para qué más, no es cierto? Saludos, Eduardo Pacheco. Para Ninfa Dayana, también nos están escuchando, nos están visualizando. Un abrazo, vamos a compartir, por favor, la

0: consejo, consejo del día, oiga. Yo vi que le estaban llamando hoy día, ¿no es cierto? Sí. Y si le preguntan, David, ¿dónde estás? Y si me llaman a mí también, Suquita, ¿dónde estás?
1: Oye, ¿qué hacemos?
0: Tenemos que decir, fuera de tu alcance.
1: ¡A caramba!

0: quedas todo, estás llorando.
1: Ya ven, luego está llorando usted por haber dado todo.
0: Literal. ¿Qué somos, hombres o payasos?
1: No sé, pues usted verá si es que se pone...

0: Hable.
1: ¡Ella sí con morcilla!
0: Morcilla es la que anda cargada, el David.

0: sigan el termómetro, por favor.
1: Joselito, tú eres mi gran pana. A mi nombre, sácate un préstamo y cómprate la vida y chiste.
0: Oiga, ya estoy llorando, dice, imagínate, está sensible.
1: Oh, feo.
0: Hasta sensible el Joselito, ¿no es cierto?
1: Aparte de sensible, feo.
0: Uy.
1: Qué bromando nomás. Todos cariños aquí. Todos cariños.
0: Si así es el cariño que me tienen, dice, ¿cómo será entonces? Dice.
1: Sí, sí.
0: Si estuviera allá en Cuenca, en el Ecuador. Uy.
1: Acá estamos completos, su pantalla.
0: Sí, sí, la verdad aquí Candela Pura estamos completitos ya. También en la cabina, ¿no es cierto? Ya vuelta. No. De Cristiano Ronaldo no va a estar hablando. Claro. Cuidado, cuidado, Joselito. Si es con él,
1: Messi,
0: es conmigo. No. Ah, no, que a mí no me gusta Messi. Ah. Oiga, bueno.
1: Está hablando de Angulo.
0: Oiga, ¿qué pasó, por favor? Ya por acá está nuestro amigo Julio Erazo. Los últimos mensajitos. También al 098-412-3943. Nosotros nos vamos, pero no desenganche la señal, por favor, que ya se viene el termómetro. Está ya listo, listo con la buena música, por supuesto, para alegrarle la tarde. Así es. Elena Ulcalá Suquita se despide. Muchísimas gracias a todos quienes estuvieron con nosotros, quienes nos acompañaron. Así es, llegamos a la final de esta jornada llena de buena vibra, por supuesto.

Nos veremos el día de mañana. Soy Elena Ushka La Suquita y fue un placer acompañarles una vez más en Candela Radio Online, por supuesto. Recuerden sonreír, recuerden disfrutar los pequeños momentos.

0: diga la frase, Zuka, diga la frase.
1: Diga la frase de una vez antes de irnos. A ver, mi amor. Disfrute del equivocado. Hasta que llegue el indicado.
0: Eso es todo, ¿verdad? Pues tiene vacaciones una semana.

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1: Pasaron los himnos, se saludan los protagonistas. Allí la Red Cam que tendrá Clément Turpin, que será el árbitro principal de este partido. Lo van a acompañar también franceses Nicolas Montanos y Benjamin Pagui. La jueza suplente será Katia García y la quinta Sandra Ramírez. Las dos mexicanas, autoridades

0: alternativa de Croacia. Aquí se vienen los suplentes de Inglaterra, entre ellos Marcus Rashford, que dejará el Barcelona. Allí los mencionados árbitros en la sala por de la FIFA estarán también franceses. Jérôme Brissat y Willy Dijadot, con Petachi San de Suiza. Sorteo de los capitanes. De un lado Harry Kane, del otro Luka Modric. Estrellas mundiales, Milo.
1: Sí, imagínate, la carrera de Luka Modric en el Real Madrid. Ahí Jérôme Brissat, ¿no? El del VAR, Willy de la Jot y Petachi San. Y ni hablar también lo de Harry Kane, ¿no? Un poco más joven, 8 años más joven. Y Modric tiene el parche, ¿no? También de leyenda, de legendario.
0: Sí, porque tiene más de 5 mundiales. Señoras y señores, así forma Inglaterra.
1: Con Jordan Pickford en el arco, Reece James, John Stones, Henry Gonza y Nico O'Reilly en la línea de fondo. En el doble 5 tendrá Declan Rice con Elliot Anderson. Más adelante Madueke, Bellingham y Anthony Gordon. Y en punta, Harry Kane, el equipo que dirige Thomas Tuchel.
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18 grados y 2 minutos. ¿Cómo está? Buenas tardes, un gusto. Arrancamos el termómetro. Bien bonitos, bañaditos y sabrositos. Así que bienvenidos, un gusto que es acá. Arrancamos el termómetro, ¿cómo se debe, muchachos? Vaya poniendo la actitud. Yo pongo la buena música, David, ¿qué tiene preparado para hoy? Y tengo música sabrosa, ¿cómo estamos? Fruity Chops, Manolo Barber Show, Taxi Music Eventos, ¿qué más? Ale G. Y Manolo Barber Show, ¿cómo estamos? ¿Todo bien? Esta tarde lo que resta, que lo vaya muy bien.

0: Mira el marcador, el conjunto de Thomas Tuchel. Encerrados Harry Kane y Dominik Lubakovic, que quiere ser el héroe.
1: Para penales, ¿eh? Recuerdas actuaciones en la Copa del Mundo anterior, destacadísimas desde este lugar.
0: Hay penal para Inglaterra. Y ahora sí, la orden de Clément Turpin, el francés.
2: Inglaterra.
0: Y allá va. Va Harry Kane. El tapón Lubakovic. ¡Extraordinario! Dominik Lubakovic se agigantó en Dallas.
2: ¡Fútbol es fútbol!

de poner música de otro level. Vamos a meter de música. Esta tarde va a ser distinta. ¿Qué la pasada por ahí? Confirman los muchachos de los señores Bastidas. Y andan conectaditos de nosotros. Vamos a reportarnos, por favor. Hoy me saludas en inglés. Solo en inglés. Hello.

0: Nada que hacer, nada que hacer. Un rock mal en español. Qué buena rola, qué buena rola.
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Que no vamos a olvidarnos de esta, baby. Que no vamos a olvidar de estas. Yo creo que no. No, no vamos a olvidar de esta. Los ilegales.

0: galletas para atrás, confirma. Leo, es de tu tiempo, Leo José Delgado, es tu tiempo, confirma.
1: Bebisito, ya se fue la culebra venenosa. Bebisito, ya se fue la culebra venenosa.
0: Ya se fue. No sé si te amo o te odia, pero está en un paso.

0: Una más, una más, una más, una más. Dímelo.
1: Chito, yo le digo culebra porque ella me tienta a comerme esa manzana. Yo no quiero, pero ella me empuja. Ella me empuja a comerme esa manzana, Davidcito. ¿Qué hago? ¿Qué hago? Dime, Davidcito. Mi consejo.
0: ¡No me enteste! ¡Qué broma!
2: Wait, wait, wait.

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metido un mago de Oz, te he metido un Héroes del Silencio, te he metido un rock and roll, te he metido un rock clásico, te he metido de todo. Qué buena mañana y tarde que la estamos pasando. Aquí en Catarra Radio, el más 593, anda habilitado, así que ya se ve portado, muchachos. ¿Qué tal? ¿Todo bien? Un abrazo por todos para los que andan escuchando en las diferentes plataformas. Un gusto que quiero y que me tengan allá. Mira, dejando que los que quieren escuchar más al ratito, vean cómo la recomendación es. Cantando ahí, José, con Alex G. Sube bien de Ecuador, Perú, Argentina, ahora son los éxitos en Estados Unidos. Como el hijo de ti, mi vida, una mujer como tú, princesita, desde hoy, tomando cerveza y mucho más. Ve a YouTube y síguelo como está, como Alex G. Y de paso, suscríbete, por favor. El cantante solito de todas las multitudes, llevando nuestra música a otro level de visito. Quiero pasarla por ahí. Un abrazo para todos. ¿Qué tiene por ahí? ¿Quiere ponerse bello, guapo, locochón? ¿En qué, papá? Póngase, por favor. 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

Garata. El más informe de 284-1239-43, totalmente habilitado, muchachos. Un gusto estar con ustedes. ¿Qué quieren por ahí? Tengo una salsita bien locochona, domesticada. Esta sí es domesticada.

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1: Perisic frente a Saka. Perisic enganchó. Perisic desvío en Saka, va Blasic por ese balón que termina en las manos de Pickford. Se termina el partido en Dallas. Va a ganar Inglaterra. Harry Kane, que no. La pelota termina en Sučić. Kovacic le rebota a Kramaric. Otra vez manejando Kovacic. Dos de Harry Kane, otro de Jude Bellingham. El cuarto de Marcus Rashford. Baturini Musa para Croacia. A tres del final. Va Perisic frente a Spence. Perisic, Kramaric, el pase es malo, Perisic la baja, Kramaric al arco, desvío en Rich James. Y esto es rechazado por Marcus Rashford. Chútalo. Va Croacia por el descuento. Kovacic frente a Anderson, jugó mal, pero había foul. Te digo, lo salvó Turpan. Tiro libre para Croacia.
2: Sí, foul de Anderson sobre...
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corridito belicoso del David. Así que, allá, pidiendo la suya.

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0: Nada. Confirme, mijo. Ah, no manches, esa es parada extrema.
1: Para mis amigos.
0: Salimos, mi loco.
1: Hay dinero y eres requerido.
0: Tengo otro. Está brutal. Tienen que llevarle sus bares. Esa es.

miércoles. ¿Cómo se debe? Estamos con Dios, termómetro, con todas las y todo el mundo. Recuerda que los miércoles hacemos los corriditos sabrosos.

Me despido y dejo esa rola. Un abrazo. Pórtese bonito, como allá nos vemos en Canela Pura con toda la música. Así que esto es lo que yo ofrezco en el termómetro, esta música, esta rola. No le hago más urbano porque por el momento, pero lo vamos a hacer más urbano. Esta propuesta que debe ser para ustedes distintas. Y aquí estamos para poner música. Un abrazo para todos. Se les quiere un montón, sonde. Señoras y señores, el termómetro una vez más va a partir. Gracias por sus videitos, en serio, gracias por sus videos. Gracias por toda esa buena vibra que andan a cargar, muchachos. Seguimos creciendo. La sintonía está ahí. Vamos metiéndole más mañenque, como debe de ser. Música para todas las edades, para todos los gustos. Como debe de ser, muchachos.

0: tiene mucho cariño, sigan apoyando. Ahora se coge el servidor. Sigan programando más música. Esto para largo, esto para largo, esto viene para largo. Nada más. Yo lo veo como música, un gusto ver cómo se con ustedes, el termómetro, como debe de ser. Un placer inmenso que la conecta ellos con nosotros y las diferentes plataformas, un gusto. ¿Qué va a estar por ahí? 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Nos vemos, pórtense bonito, un abrazo, que no me lo bendigan siempre. ¿Y para qué vinieron al mundo? Es para ser feliz y cumplir sueños y metas. Lo vemos, un abrazo para todos. Leo con esta última rulita para el hijo de los mijos que andan por ahí.
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0: De los Leos.

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1: Buenas tardes. Qué alegría tan grande, qué alegría tan inmensa poder estar con cada uno de ustedes en este día, en esta tarde, en este miércoles. Miércoles 17 de junio. Cuando tocamos las 18:10, damos la cordial bienvenida a cada uno de ustedes a formar parte del movimiento de las tardes, a formar parte de este programa que nadie escucha, a darle un poquito de toque diferente a sus tardes. Mi nombre es Juan Tadai, bienvenido. Pero yo no vengo solito en este miércoles, yo vengo junto a la niña Liz.
2: Juanito, ¿cómo estamos? Buenas tardes. Saluditos a toda la linda gente de Candela Radio. Estamos aquí, ya despedimos a nuestro queridísimo Davidcito y empezamos con Zona de Candela 2.0. Bienvenidos y bienvenidas a todos los que están conectados. Saluditos desde ya.

0: 43. Envíen nomás cualquier mensajito, llamen, lo que sea, que nosotros estamos a disposición de todos ustedes. Juanito.
1: Pero por supuesto, ya está la línea habilitada. El número ya lo dio a conocer la niña Liz. Día de hoy vamos a ver quién nos escribe primero.
2: Sí.
1: ¿Quiénes son los primeros reportes de sintonía? ¿Quiénes están siempre con nosotros?
2: ¡Bien!

0: TikTok de Candela. La niña Liz está ahí, así que vaya a darle cariñito.
1: ¡Sí!
0: Vaya a darle harto cariñito. El día lunes llegamos a 50.000.
1: ¡Sí!
0: El día de hoy...
2: Consejo,
0: el día de hoy vamos a superar esos 50.000.
1: ¡Sí!
0: 50.000 corazones. Muchas gracias a la gente por estar ahí siempre apoyando.
1: ¡Sí!
0: Hoy necesitamos bajito unos 60.000.
1: ¡Sí!
0: Unos 60.000.
1: ¡Sí!
0: 60.000 corazoncitos. Y el jefe manda el regalo para la graduada.
2: Ojalá. Ya lo dijo mi queridísimo Joel.
1: ¡Sí!

0: música en la tarde. Saludos cordiales a mi estimado Don Salchi.
1: Hola, Alice.
0: Don Salchicha, ¿qué dice? Buenas tardes, mi estimado Don Tadai.
1: Saluditos, ¿cómo estamos?
0: Gracias, mi don Guamancito. Saludos a la gente maravillosa de Azores. Sí. A la gente del Cañar que radica en los Estados Unidos. Saludos también para esa gente maravillosa de Cuenca. Sus alrededores, por ejemplo, hay en la gente de Chordelé. La gente que radica en los Estados Unidos. La gente de Gualaceo. Saludos también para nuestros buenos amigos que radican en diferentes lugares. Saludos aquí en el Austro Ecuatoriano también, Ricaurte. Saludos en Tarqui. Saludos en Dulce. Saludos a la maravillosa Pacha.
1: ¡Epa! Completo.

0: cuento.
1: Contamos con su grata presencia, como siempre, dando realce a nuestra programación.
0: Así es, saludito por acá también tengo unos
1: por favor.
0: Saluditos para nuestro queridísimo Carlitos. Saluditos, Dylan, ¿cómo estamos? Edwin, buenas noches. María Pintado, saluditos. Inicio de sábado, ¿cómo estamos?
1: Bien.
0: ¿Qué hacen, chicos? Muchísimas gracias a todos ustedes por estar aquí en sintonía con nosotros. Somos

0: Así nomás, sin miedo.
1: Si
0: sin
1: no
0: miedo.
1: Toca la pantalla, tenemos que desconectar el live. Lastimosamente, si no, empiezan a darle cariñito. Mire, ya llevamos 18 minutos de programación, ya póngale 15 ya. 15 minutos de programación y recién 445 corazones. El día lunes ya estuvimos en 3.000 en 15 minutos. Así que vamos a darle corazoncito, vamos a darle cariñito.

0: favoritas. Siguió el partido de Argentina.
1: Ay, yo, amando más a Messi, Juanito, sí, todos sí, los días. Sí.
0: Buen partido, ¿no?
1: Cada gol era...
0: Qué lindo, qué lindo.
1: Era un grito.
0: Oiga, decían que ya está viejo, ya tiene que retirarse de la selección. ¿Qué mirá vos? Decían por acá. Pero,
1: ¿qué mirá vos?
0: El día de ayer, tres golazos del señor Lionel Messi. Golazos.
1: Golazos, de verdad, sí, golazos.
0: De verdad que sí.
1: Saluditos para Carlitos, léale Juanito, usted léale usted.
0: Ingeniero Milton Méndez, un saludito para mi tía Alma. Ya, mijo, ya. Siga nomás usted también, sí, ya. Solo por eso te vamos a... Vamos a reportar esta cuenta. Por favor, si me ayudan los que están ahí, las 23 personas. No bloqueen, solo pongan a reportar la cuenta y le tumbamos la página.
2: Sí.
0: Muy vivo estás, no. Muy vivo estás. Mi amigo Snyder estará reportando la cuenta de acá del ingeniero Milton Méndez.

0: andar reportando, reportará la cuenta, ¿ya? Repórtenle, denle de baja esa cuenta. ¿Qué dice Don Salchi? ¿Qué dice Don Salchi? ¿Qué dice? ¿Qué
1: cola,
0: dice?
1: Cola.
0: Ay, ay, ay, ya denle el rabo a su Don Messi, dice. Ya, pues usted denle a la Lene Valencia.
1: Chuta.

0: Amén.
1: Se fue. Sí.
0: Esperemos que sí, Juanito.
1: Claro,
0: esperemos.
1: Que sí. Yo digo que el lunes se llegó a los 50 mil. Chévere. Yo dije, puede llegar a los 50.

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0: pasaron ya.
1: Dale, pare bola. Alejita. Está triste.

0: son otros vecinos peruanos, pe. Saludos allá en Lima. Saludos allá en Piura.
1: Saluditos. Saluditos

0: pero ya, ayer ya. Se habló.
1: Saludos para mis buenos amigos de Chaco Time. Saluditos. ¿Quién anda por ahí? Anda por ahí, saludito para mi estimado Rolly Vera.
0: Para la Isa Cris, Juanito.
1: Saludos para la señora Cris.
0: Cuéntenos, ¿ya tienen planeado algo para este domingo?
1: Sí, cierto.
0: ¿Qué le van a celebrar?

0: mujer un reloj también fue. Puede regalar un yerno.
1: Un yerno, dice.
0: ¿Quieres sorprender al papá de tu hijo? Pues sorpréndele con una demanda de alimentos este domingo.
1: También.

0: otro siente como dicen que debe estar.
1: Sí.
2: Como normalmente es. Bueno, la verdad yo he visto sí los tacos por lo que a veces salen en publicidades de TikTok, pero no he probado. De intentar hacer no he hecho, lo que sé he probado y

abajo pongo de descripción Taco Time. Ya. Yeah. Hechos y desechos. Me la pueden pasar. ¿Qué cosita, Charro? Yeah. Me parece que nos había pedido que...

0: Y me imagine que ha de estar de moda.
1: Lindos alumnitos.
0: Yo pensé que están escuchando a Nero, Nero Radio Online. Me imaginé yo, ¿no?
1: Usted le da ideas a su tocayito para que se vaya a ver a de aquí, se ha de ir y luego está ahí. Y el tocayo, y el tocayo.
0: No, a Leo Chamba, digo yo. Leo Chamba, él, yo creo que él estaba ahí. Me imaginé que ha de estar de moda, digo yo.

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